0: Hola, hola, fin de semana. Hoy tenemos un programa súper especial. Ponemos de tapete ahí la música y el folclore latinoamericano en ritmo de saya. Soy Jaime Velázquez, junto con Jenny Ticona, Fabián, Víctor Manuel, José Leo, Nico Rivera, el saludo de Jocelyn Fernández. ¿Cómo está, Jocelyn?
1: Hola, hola, Jaimito. Ya estamos en el programa. La bienvenida a todo nuestro público que está enlazado con su programa Enlazando Nuestros Cantos. Desde Trujillo se enlaza con todos ustedes su amiga Jocelyn Fernández.

El saludo grande para ustedes que siempre están en la sintonía de enlazando nuestros cantos allá en Gocachacra, en el Valle de Tambo, Matarani, Moyendo, La Punta, todos en general. Un gustazo enorme. Hoy vamos a regalarles música con estos grandes de la música, todos en el ritmo de Caporal o Saya. Hemos iniciado con Amaru, piel de piel a piel. Ana María Céspedes, Sambo Silimani. Continuamos con Andes Sur y otras agrupaciones que hoy nos regalan su música. Bienvenidos.

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2: 7:17.
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0: 2021.
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Ritmo de Saya, Caporales, Sambo Zambito con Andino Bonanza. Ahora se nos viene con Te Olvidaré. 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

Cantante sin futuro, una agrupación arequipeña que la verdad dejó buena música con todos sus integrantes. Y ahí me acuerdo de Majiver, ahí el baterista Majiver. Quiero verte bailar, o el popular Sua, Sua, Sua. Bienvenidos, ya estamos en la segunda parte del programa. Un gustazo enorme seguir acompañándolos con buena música. Hoy nuestro invitado es el ritmo del caporal Osaya.

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Chila Hatun, Caporal San Simón, y ahí estaban los Chojas, Amor Perdido, también está Cantarés, Si Tú Te Vas. Hoy la estamos pasando requete bien con todos ustedes, ¿eh? Nos vamos con Fortaleza, Nunca, Nunca Te Amo.

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El mejor regalo para ti es nuestra música. Y nos vamos. Retornamos el lunes en otra edición. Gracias por la sintonía. Hasta la próxima.

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Edition con un servidor, con Chavito Baja. Las vacaciones han pasado volando, como siempre, y ya estamos de nuevo en antena, pues para dar todo lo que tenemos y es poner esa buena música para todos nuestros amigos, y ya estáis ahí en sintonía. Saludar a todos los amigos que estáis ya en nuestra página de Facebook, Hitbox Vinyl Edition, los que estáis en topdiscoradio.com, los que estáis en la 107.2 de la FM también.

0: temas en esa página que ponen, que nos sirven luego pues para hacer estos maravillosos programas que analizamos. Aunque hoy vamos a empezar con algo de New Italo Disco, un amigo de esta casa también, ¿eh? Estamos hablando de Mod One, con ese Man on the Moon de este año 2020, en su versión
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0: 33. Vinilo que tenemos aquí, de color azul espectacular, cortesía de In Out Records. Y bueno, amigos, vamos a empezar ya, ¿no? ¿Queréis escuchar buena música? Pues ahí estamos preparados, ¿eh? Vamos a ir con un poquito de New Italo y después nos adentraremos en el Estudio 54, en el Paradero 64, porque tenemos ahí unas joyitas que ni os cuento. Pues nada, amigos, como siempre decimos, ¿are you ready? Y arrancamos esta nueva temporada, séptima temporada de Hitbox Vinyl Edition. Desde Radio Despí, vamos con ese hombre de la luna de Mod One, ese Man on the Moon, versión extendida.
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3: Two tomorrow, about 21.3 over.

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ese Don't Look Any Further, que hizo en su momento también Dennis Edwards, que también me encanta esa versión, tanto una como la otra. La voz de esta mujer es angelical. Hizo otros grandes éxitos, como el One Night in Heaven, videoclip grabado además en Barcelona, en el

0: Bueno, este es otro de los temas que sonaban allí. Un amigo Nick Kershaw sonaba con el Bully Limicot y también sonó con este Riddle, el Enigma, año 1987. Otro de los grandes temas de la factoría Kershaw.
1: 8.

0: soy Paco Disco Mix y me cuelo solo un segundo, un breve instante, para daros las gracias a todos los amigos que nos habéis seguido, tanto a través de Top Disco Radio, dirigido por nuestro comandante Xavi Tobaja, y en conexión con nuestra página Estudio 54 Vinyl Connection.
1: Seguimos con más grandes éxitos, nos vamos con este gran tema de Rockwell, ese Somebody's Watching Me, tema que salió en la mítica serie Miami Vice, sí, sí, bailando y cantándola el amigo Ricardo Taps, sí, sí, Philip Michael Thomas, se pega una cantada de este tema de Rockwell impresionante. Y este tema tiene una pequeñita anécdota, lo contamos luego al final del tema, ¿os parece bien? Seguimos aquí en Hitbox. La 107.2 de la FM desde Radio Despí. Referencia musical de los 70 y de los 80, amigos.

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nuestros amigos nos torturaron durante mucho tiempo con sus grandes éxitos, con ese Blame on the Boogie, entre otros, los Jackson 5, comandados por Michael. Tenemos un apunte, el comandante me ha enviado un privado y me ha dicho, ¿este sonaba en Miami Vice? No, este no sonó, amigo. ¡Segurísimo! Tengo todo el Transleaks en Excel. Ya te lo pasaré. Y bueno, nos vamos con el túnel del tiempo a los sábados. A los especial sábados Brick, que hacían en Estudio 54, ¿os acordáis? Daban ese pase para entrar gratis a la sala, especial sábados Brick. No sé si valía 200 pelas, no me acuerdo ahora.

Este tema no tiene presentación. El amigo Joe Smooth con ese Promised Land del año 1989, los inicios del house en Estudio 54. Ralph Rosario, Joe Smooth, Top Cherry Project, entre otros grandes éxitos. Esto también era buenísimo. Esto me teletransporta en el túnel del tiempo a esos maravillosos años 80.

0: Carmen. Os decimos pues adiós, se nos acaba ya este programa 296 de Hitbox 1000 Edition. Los mejores éxitos en formato vinilo en los
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0: Radio Despiel, la 107.2 de la FM. Habéis estado en

todos los amigos que habéis estado ahí. Muchas gracias. Ya sabéis que en un ratito tenéis ese podcast maravilloso para descargaros este programa y todos los que realizamos aquí en Top Disco Radio.

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1: Y 43

0: 11 y 46.
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1: Una y 25. 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
1: Y otra vez, los 5 de oro.
2: 3 y 34.

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2: Seis. Comenzamos. Y siete.

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1: 6 y 19.

0: 25.
1: Hacemos una breve pausa y enseguida continuamos con el Club del Bolero.

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0: 6 y 31.
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1: 6:37.
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Así sonó el bolero del día, la canción más solicitada de nuestra jornada. Continuamos con el Club del Bolero.

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1: Y 52.

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Sí, llegamos al final de esta edición. Amable audiencia, nos hemos complacido en presentar El Club del Bolero. Gracias por haberme acompañado y por dejar que la música de siempre siga sonando en tus recuerdos y en tu corazón. Soy James Arce Espinosa y ha sido un placer compartir este momento contigo. Nos encontramos en el próximo programa para seguir viviendo, sintiendo y recordando juntos. Hasta entonces, que cada bolero siga acompañando tu vida.

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1: Hola, ¿cómo están? El saludo bastante afectuoso a cada uno de ustedes, nuestros oyentes en el Perú y en el mundo. Muy fácil hoy en día poder escucharnos en cualquier parte del planeta a través de la WWW. Este programa se llama Billboard Forever y hoy vamos a presentar una edición muy especial. Sí, vamos a presentar el último programa del ciclo One Hit Wonders, el programa número 12, con aquellos éxitos únicos que consagraron a sus intérpretes, pero con una sola gran canción. ¿Listos entonces? Abran en este momento su página correspondiente en su computadora o teléfono móvil, o si desean lápiz y papel, si así lo quieren, para anotar aquellas canciones que quizá nunca más
2: puedan escucharlas. 7:03.
1: Javier Portillo Zamora les da la bienvenida. Hoy nos vamos por los 180 minutos de programa y arrancamos entonces con los One Hit Wonders, programa final número 12.

0: Llévenlo en su memoria. Para la crítica especializada en música, el año 1985 fue el mejor año de la década 80. Y Katrina and the Waves este año llegó muy arriba, hasta el puesto número 9 con esta canción, Caminando bajo los rayos del
1: 7.
0: Bienvenidos.
1: Y 7.
0: Y en esta edición vamos a recorrer mayormente los 80 y un poco de los 90 también. Ahora, tres voces femeninas que destacaron muy bien en esta década. Para la tercera, una de las canciones suaves más bonitas de 1987 con Brenda Keystar, una actriz norteamericana que tuvo un paso bastante fugaz, digamos así, por la música, pero eso sí nos dejó una única gran canción llamada I Still Believe, una muy bonita producción de las olvidadas ya de aquel año 1987. Para la segunda, otra del mismo año 1987 también, esta canción debutaba el 10 de octubre, Tell It To My Heart, Díselo a Mi Corazón, con Taylor Dane. Escaló hasta el puesto número 7 y estuvo 25 semanas en lista, también logrando vender 1 millón de copias y vendrá, por lo tanto, con su disco de oro. Y ahora los voy a dejar con una chica saxofonista llamada Rindy Rose, que también cantaba, y junto a su esposo conformaron Quarter Flash, este grupo, o este dúo, mejor dicho, que en 1982 nos traían Harden My Heart, Endurece Mi Corazón, y esta viene también con disco de oro porque vendió 1 millón de copias. Estos son los One Hit Wonders de tu vida.

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1: Despidiendo a los One Hit Wonders de la historia con este programa número 12, el último de este ciclo. Todos fueron éxito en su momento. Muchas de esas canciones todavía se mantienen vigentes, pero muchas otras han sido ya olvidadas. Y de esos eternos clásicos que nunca morirán, aquí vendrá el cantante Paul Young con un cover que superó rotundamente al éxito original. La canción Every Time You Go Away ya había sido interpretada por los Daddy Hall and Your Nose en 1980. Apareció en el álbum Voices, pero en 1985 Paul Young la lleva al número uno del ranking Billboard. 23 semanas en lista con disco de oro. Paul Young estará interpretando Cada Vez Que Te Vas y será la que cierre estos 30. Para la segunda, una canción de 1986 vendrá a manera de un bonus track, una canción que no ingresó al ranking Billboard pero tuvo bastante difusión en las radios del mundo. Allí vendrá un dúo alemán llamado Bruce and Bongo y esta canción Jail, que estoy seguro la van a recordar. Un One Hit Wonder desde Alemania entonces. Es la segunda. Y ahora vamos con un actor bastante querido, divertido y a veces algo torpe también, pero eso sí, muy inteligente. Él es Eddie Murphy, que se consagró con las películas Beverly Hills 1, 2 y 3, una saga muy interesante, inolvidable. Por aquí se llamó un detective suelto en Hollywood, muy famoso en los 80s y hasta ahora, creo yo. Pero en 1985 debuta como cantante en Estados Unidos y lo reciben con mucho, mucho, mucho agrado. No solamente en Estados Unidos, creo en el mundo entero. Esta canción
2: 7 y 17.
1: 2 millones de copias. Arañó el número 1, señores, porque fue 3 semanas número 2 en el ranking Billboard norteamericano. Party All the Time, fiesta todo el tiempo, se llama esta canción con Eddie Murphy.

0: Bienvenidos a los 90s, una década que también tiene su propia historia. Nacían nuevos intérpretes, nuevos formatos, nuevos ritmos y aquí los recordamos. Este era un proyecto alemán llamado Pandera, un grupo, un dúo mejor dicho, de Euro Reggae, de mucho éxito en Europa. Y en buena parte de la década de los 90s, este ritmo se convirtió en favorito en las discotecas, les comento, en América Latina más que todo. I Love You Baby, con la voz de Cristina Bianco, y Pandera, esta canción venía de 1996 y abría esta parte del programa. Este
1: 7:33
0: de la historia. Avanzamos entonces y ahora ustedes quieren más música, ¿no es cierto? Perfecto. ¿Recuerdan al grupo Take That? Esta banda con la que conocimos a Robbie Williams en 1995. Lo cierto es que ellos son exitosísimos en Europa y Gran Bretaña. Hasta hoy en día, señores. Tienen varios número uno, pero en el ranking Billboard registraron para la historia una sola gran canción llamada Back for Good. Buenísimo el trabajo de los Take That, que estuvo 30 semanas en discolista, casi 7 meses. Imagínense, será la tercera en esta parte del programa. Para la segunda, los 20 Fingers featuring Gillette, con su vocalista Sandra Gillette, otro One Hit Wonder, que también estuvo 30 semanas en discolista y con disco de oro. Esta vendrá de 1994. Y ahora los voy a dejar con un grupo llamado Aswath. Es un grupo británico de reggae fusion que está vigente hasta hoy en día, les comento, desde 1975. Pero en el año 1994 sonaron en América Latina y aquí en el Perú con esta muy buena y única gran canción, un gran éxito llamado Shine. No ingresó al ranking Billboard, por lo tanto este es un bonus track con Aswath en los One Hit Wonders de la historia.

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1: Todo listo para presentarles diciembre en los 70. Serán 5 programas con discolistas imperdibles y este año con muchas sorpresas. No se lo pierdan. Mientras tanto, continuamos con los éxitos únicos en la historia. Estos son los One Hit Wonders. Michael Smith es el nombre del cantante que vendrá con un número 1 en el adulto contemporáneo del ranking Billboard. En la general solamente llegó al puesto número 27 con I Will Be Here For You. Estaré aquí esperándote. Linda canción de 1992. Y recuerdo mucho que esta se tocaba en los programas románticos de esos años que normalmente se emitían en las radios por la noche, 9, 10 de la noche. Y hemos tenido, creo yo, en cada ciudad de
2: este país,
1: por lo menos uno, que yo sé ustedes recuerdan. ¿Cuál era y cómo se llamaba tu programa favorito de los 80s o de los 90s? Yo recuerdo uno, por ejemplo, que me gustaba mucho en mi ciudad, aquí en la ciudad del Cusco, Cusco, Perú. Se llamaba Camino al Amor. Y hay otro que fue muy importante a nivel nacional, este conducido por un gran señor del micrófono, el señor Iván Márquez, el programa Eva y Yo, por ejemplo. Y hay muchos, ¿sabes? Yo sé que en el Perú hay muchos que cada uno recuerda seguramente de su ciudad. Y de ese tiempo en que
3: 7:43.
1: Así que mágico, qué emocionante eran bailar las baladas en fiestas, reuniones o en las discotecas. Muy bien, entonces Michael Smith será la tercera. Para la segunda, una cantante inglesa llamada Desiree Elife. Sonó muchísimo por esa parte del mundo, pero nunca ingresó al ranking Billboard. Será un bonus de 1998 entonces. Y ahora otro bonus, pero de 1993. Esta sí, como la hemos bailado también. Mungo Jerry la interpretó originalmente en el año 1970, pero David Harrison le hace una nueva versión en el año 93, pero que lamentablemente nunca ingresó al ranking Billboard, pero sí la recordamos porque fue una de las canciones, creo yo, más tocadas en las radios y más bailadas en las fiestas. Esto

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1: Y 53

Tengo entre manos el disco de esta cantante y aquí la vemos con ropa y maquillaje al estilo japonés. Se presentó como Anika simplemente, pero este fue un apelativo porque su nombre real era María Sandyman y venía de Escocia, Edimburgo exactamente. Y esta fue su canción debut en 1981, Japanese Boy, muchacho japonés, que fue número uno en el Reino Unido, en Alemania, en Austria y ocupó primeros lugares, digamos así, en varios países de Europa. Aquí en el Perú se tocó muy bien, no solamente en las radios, también en las discotecas y fiestas de esos primeros años 80. Pero ¿qué pasó en los Estados Unidos, señoras y señores? Allí prácticamente esta canción no la conocen. Esta canción no existe en los registros del ranking Billboard. Así que por lo tanto la presentamos como un bonus track. Y hablando de bonus, en 1983 Donna Summer graba un álbum llamado Soy un arcoíris, pero extrañamente y bajo diferentes argumentos, la Griffin Records International no lo publicó. Bueno, al menos en su momento. Este álbum vio la luz recién en el año 1996, pero ya en formato digital, y fue otro tiempo, otra historia, y ya no tuvo, digamos, el impacto, el resultado que debió tener en ese primer lanzamiento del año 1983. Pero en este año 83 también se lanza la película Flashdance y se toma exclusivamente para la película el tema Romeo, que aquí lo vamos a recordar como un bonus, porque esta canción no la encontramos en los registros del Billboard ni en la discografía oficial de Donna Summer. Será la tercera. Para la segunda, la unión de los UB40 y con la vocalista de The Pretender, Chrissie Hynde, y el resultado de esta unión fue I Got You Baby de 1985. Y ahora les presento al señor Terence Trent D'Arby y esta canción que en 1988 vendió su millón de copias y llegó al número uno del ranking norteamericano. En tus oídos, esto es Wishing Well, el pozo de los deseos.

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2: Muchas gracias, maestros de toda la vida, Coquito Valderrama y mi gran amigo Felipe Alfredo Maguiña. Muchas gracias. La verdad, señores, para mí es un honor, un gusto enorme presentar todas estas canciones. ¿Ah? Muchas vienen de nuestra colección personal y todo lo que hemos escuchado y hemos aprendido y hemos vivido a través de todos nuestros años en radio, nos encanta compartirlo con todos ustedes. Y este es el último programa con los One Hit Wonders de la historia. Programa número 12. Y ahora, ¿quiénes eran los MC Maker? Este era un grupo de rap nerd que junto a un cantante llamado DJ Seven, en 1986 toman como base la canción Holiday de Madonna y hacen el Holiday Rap, número uno en varios países de Europa, pero hablemos claro, señores, en Estados Unidos fue un fracaso o simplemente nunca la conocieron esta canción, nunca se tocó por allá. Será otro bonus en el programa. Para la segunda, otra banda británica llamada General Public. A estos chicos sí los conocemos muy bien y estos chicos traían, les comento, muy buen ritmo y el único éxito para la posteridad se llama Tenderness o Ternura simplemente de 1984. Y ahora, la verdad. Hemos presentado, creo, en todo este tiempo canciones de todo el mundo, pero ¿algún intérprete de Pakistán? Creo que no. Pues llegó el momento, señores. ¿Y recuerdan ustedes a Nadia Hassan y su disco Hindú? Bueno, ese será otro bonus porque nunca ingresó a territorio norteamericano, pero tuvo mucho éxito en Europa y América Latina. Y con solamente 16 años, en 1981, Nadia Hassan movía al mundo entero interpretando su disco Divani.

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0: Ya estamos en los 90s otra vez y abriendo estos 30, C.G. Lewis, este cantante británico de reggae que en este 1994 coverea Sweet For My Sweet, una vieja canción de 1961, porque los Drifters eran los originales en ese tiempo de esta canción. Bastante éxito en Europa, pero este es otro bonus que nunca se escuchó en Estados Unidos. De esta manera les decimos bienvenidos a este
1: 8
0: bloque y el último programa
1: y 25.
0: Con los Wonders de la historia. Y en 1999, ahora les comento que conocimos al grupo Sweet, otra banda británica que hizo muy buen rock alternativo. Me encantó esta banda, les comento. Los vamos a recordar con She's in Fashion, otra canción y otra banda que no existen en los registros del ranking Billboard. Increíble, pero qué bien sonaron los Sweet en Europa y en América Latina con esta canción She's in Fashion. Será la tercera. Para la segunda, otra chica británica llamada Kathy Dennis, que ingresó algunas canciones al ranking Billboard, pero en ubicaciones bastante bajas, digamos. Aquí la vamos a recordar con la que pegó por aquí en el Perú, y esta se llama Touch Me All Night Long de 1991. Tócame durante toda la noche. Y ahora sí, una chica norteamericana, su nombre era Cissy Pennington, venía de Ohio exactamente, y esta canción Tenemos un gran amor fue el único surco que conocimos y se escuchó muy bien en esa parte del planeta y en nuestro país. Esta canción viene de 1992 y suena muy bien en los One Hit Wonders de tu vida, Cissy Pennington.
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1: Estos son los One Hit Wonders de la historia y ahora nos vamos a 1998 y una canción que fue éxito mundial, Bittersweet Symphony, la sinfonía agridulce con los Da Verve, que ganó muchos premios y reconocimientos y también altas ventas con mucho dinero de por medio, pero que también trajo un problema, señoras y señores. Los Rolling Stones les iniciaron una demanda a los Da Verve, aduciendo que habían copiado buena parte de su canción Last Time. Ganaron los Rolling Stones y todos los gananciales prácticamente de esta exitosísima canción se fueron a los bolsillos de los Rolling Stones. Y esto deprimió mucho a Richard Ashcroft, el vocalista y compositor de Da Verve. Pero ¿qué pasó? En el año 2019, 20 años después, se dio un hecho inédito prácticamente. Los Rolling Stones regresaron los derechos de la canción a Da Verve. ¿De algo sirvió? Ojalá, espero que sí. Con la sinfonía agridulce, entonces, cerramos esta segunda hora del programa. Para la segunda canción, otro bonus track con un cantante hawaiano bien gordito llamado Israel Kamakawiwo. Les comento, este señor era tan gordito que pesaba 340 kilos. Increíble, señores. Y justamente por este problema, por este exceso, él falleció por una insuficiencia respiratoria en el año 1997. Se fue con tan solamente 38 años, pero nos dejó una maravillosa gran canción llamada Somewhere Over the Rainbow del año 1993. Esta será la segunda. Y ahora, Because I Love You con Stevie B de 1990. Esta canción fue 4 semanas número 1 en la general y también fue número 1 en el adulto contemporáneo. Vendió 1 millón de copias y hablamos así de una de las canciones más notables e inolvidables que abrían la década de los 90s. ¿Por qué te amo? Because I Love You con Stevie B en Billboard Forever.
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¿Cuántos recuerdos se vienen a la memoria con estas canciones? Bandolero era el nombre de esta gran banda, eran franceses y esta venía a ser una de esas primeras canciones Spanglish en ingresar al ranking Billboard, canciones donde se parafrasea tanto en inglés como también en castellano, y en el año 80, por ejemplo, lo hizo, o ya lo había hecho, Blondie con su canción Call Me, y hay algunas otras más por ahí. Son los One Hit Wonders de la historia, y ahora pasamos a 1984 con los Honey Drippers, esta super banda compuesta por gente de mucha experiencia y alta calidad. En la voz, por ejemplo, estaba Robert Plant, que dejó un momentito a los Led Zeppelin, se dio un recreo, digamos así. También estaba Jimmy Page.

canción con todo el sonido clásico de 1981. Y ahora, ¿quiénes están por aquí? Los New Bohemians y Eddie Brickell con una de las canciones más importantes, más calientes de 1988. What I Am se llama esta canción, la interpreta Eddie Brickell.

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1: Muy bien, ya que estamos desde nuestra cabina presentando para todos ustedes y más de 15 ciudades del Perú y el mundo entero a través de la WWE, los One Hit Wonders de la historia, según el ranking Billboard, el ranking norteamericano. Javier Portillo Zamora en los micrófonos para todos ustedes y como siempre con todo el gusto del mundo. Y aquí viene ahora un cantante que vivió mucho tiempo en la Argentina. Él es Chris DeBarge, que en 1986 nos trajo una de las canciones suaves más emblemáticas de la década 80, Lady in Red, la dama de rojo, que en los charts de Inglaterra y Europa fue número uno, les comento, mas no así en los Estados Unidos, que no lo pudo conseguir, solamente llegó hasta el puesto número 3. Lady in Red entonces será la tercera con Chris DeBarge. Para la segunda, el ex cantante de Calle Gugu, esta banda que nos dejó muy buenas canciones, Lee Mel, y hizo una carrera solista a partir de 1985, y le encargan interpretar la canción principal de una de las películas más recordadas, digamos, de este año 85, La Historia Sin Fin. Muy bonita canción que la vamos a recordar en el programa. Y ahora, ¿qué tengo? ¿Qué tengo por aquí? Listo, por aquí una canción de 1981 con un trío norteamericano llamado Odyssey y su canción de Retorno a Mis Raíces, que fue más éxito en Gran Bretaña, en Europa, que en su propio país, Estados Unidos. Por aquí en América Latina sonó muy bien y aquí la recordamos en los One Hit Wonders de tu vida, Odyssey.
2: Nueve y 13.

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0: éxito en Europa, pero nunca ingresó al ranking norteamericano. Angélica Fisher se hizo llamar
1: 9
0: Ángel, simplemente
1: y 29.
0: Otra canción es Spanish English de 1986 que sonó mucho en su momento y tú hace cuánto que no la escuchabas. Dancing in Paris, otro One Hit Wonder de la historia. Muy bien, continuamos y en esta última hora del programa, ahora les comento que muchos intérpretes en su intención de ingresar al mercado estadounidense grabaron en inglés o se unieron, en todo caso, unieron su talento a algunos otros cantantes norteamericanos, estrategia que le funcionó muy bien, por ejemplo, a Julio Iglesias. En este caso, el dúo holandés Maywood pegó fuerte en América Latina con Un Poquito de Amor, su versión en castellano que le salió perfecta en el año 1981, una canción muy popular, pero su versión en inglés lamentablemente no pudo sonar en Estados Unidos. Aquí la vamos a tocar para ti. Ya salir A Bit of Love con Maywood será la tercera. Para la segunda, otro dúo llamado Ashford and Simpson. Ellos eran esposos y grabando para la Motown Records en 1984 nos trajeron Salad, que llegó hasta el puesto número 12 del ranking Billboard. La segunda, y ahora la que tengo lista en este momento, viene con una banda alemana llamada Uberka, muy importantes y muy tocados en Europa, pero nunca ingresaron a mercado norteamericano. En 1984 salió Ángel 07, que se tocó mucho aquí en el Perú, les comento. Sé que esta canción les va a traer grandes recuerdos, muchos recuerdos a quienes escuchaban las buenas radios y la buena música de los 80s en ese entonces. Anótenla, Uberka, Ángel 07, en los One Hit Wonders de tu vida.

0: Vicio Latino fue un trío español que hizo música italo disco en esta parte de los 80s en Italia, en Holanda, en Europa y en América Latina. Pegaron bastante fuerte y esta era otra canción grabada en inglés y también en español que nos transportaba a 1984. ¿Sabes qué hora es? Con Vicio Latino. Muy bien, señoras y señores, hasta aquí los One Hit Wonders de la historia. Fue una experiencia muy bonita. Hemos tocado más de 350 canciones en 12 programas y aquí cerramos el ciclo con los One Hit Wonders de la historia, los éxitos únicos cuyos intérpretes no tuvieron un segundo tema importante o resonante, digamos, en las listas del ranking Billboard y en el mundo. Y creo, la verdad, modestia aparte, señores, una emisión, un trabajo tan completo como el que hemos presentado de todas las décadas se ha hecho muy contadas veces en la historia de la radio y en el mundo entero. Soy Javier Portillo Zamora y quiero agradecer de manera muy especial a todos quienes siguen nuestro programa, tanto en el Perú como en el mundo entero. Gracias, gracias, gracias de verdad. Y para el cierre de este último programa, dos canciones. La última de los One Hit Wonders será una que batió récords, récords de récords históricos en el ranking Billboard. Antonio Romero y Rafael Ruiz eran un dúo flamenco, venían de Sevilla, España, y se hicieron llamar Los del Río, y la Macarena de 1995 fue 14 semanas número 1 en el ranking Billboard. Se quedó en total 60 semanas en disco lista y tuvo cuádruple disco de platino. Todo un récord, señores. Será la segunda. Y ahora otro ritmo que nos hizo bailar muchísimo, esta vez en el año 89 al 90 más o menos.
1: 9:45
0: y la lambada fue un éxito que hizo bailar al mundo entero, innegablemente. Ingresó al ranking Billboard en marzo de 1990 y estuvo 12 semanas en disco lista. Muchas gracias por la sintonía y hasta aquí con los One Hit Wonders de tu vida. Cierran Los del Río y ya los dejo con La Lambada de Kaoma. Gracias y hasta la próxima.

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Latino. Bienvenidos a esta cita musical llena de alegría. Reciban el saludo de Jenny Ticona en controles, animación, Jaime.

Hola, hola, un gusto enorme estar con todos ustedes. Yo soy Jaime Velázquez junto con Jenny Ticón en la sala de sonidos. Hoy ya estamos en una nueva oportunidad para gozar, disfrutar de la salsa, cumbia, merengue, todos los ritmos que te mueven. Te da la facultad de bailar y gozar. En este gran inicio ahí estaba Nietzsche de Colombia, de la composición de Jairo Varela Martínez, Se pareció tanto a ti. Y hoy es un día esencial, primordial, para que nos vaya de maravillas. Hoy es un día especial.

0: Hoy es tu día y este día hay que disfrutarlo, hay que gozarlo. Hay que ser nuestro este día. Gracias por regalarnos una nueva oportunidad.
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0: Bienvenidos.

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0: Ya estamos llegando casi al final del programa. Un gustazo enorme haber estado con todos ustedes hoy domingo, disfrutando de toda la música que hemos ofrecido para ustedes. Ahí estaba Joe Arroyo, Todo de Ti, Fruco y Sus Tesos, El Cocinero Mayor, Banda La Bocana con Ella Es Mi Gloria, Rodolfo y su Típica, La Colegiala, Su Vienda, con Graviel Romero, La Esquina del Movimiento con Nelson Pinedo y La Sonora Matancera, Cicatrices,
1: 10:45 minutos.
0: Con el grupo Néctar, todo eso hemos disfrutado el día de hoy. Los dejamos con Jenny Tico.

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Esta es la hora en Radio Escarabajo, 11 de la mañana con 13 minutos. Ahora sí, ya estamos junto con ustedes y ya estamos al aire. Siendo ya exactamente 11 de la mañana con 13 minutos, ya está todo solucionado. Muy buenos días a todos nuestros amigos oyentes que están en la sintonía. Somos Radio Escarabajo. Como siempre, estamos a esta hora con la buena música variada aquí en Siempre en Domingo. El día de hoy estamos domingo 13 de este mes de septiembre. Hemos seleccionado muy bonitos temas para todos ustedes que están en la sintonía. Iniciamos nuestro programa recordando por allá aquellos años con los Beta 5. Con este bonito tema, versos a mi madre. O también versos a mamá.

El cordial saludo para todos y cada uno de ustedes que están en la sintonía. Estamos con la buena música. Ya saben que nosotros estamos en la frecuencia 106.9 FM. Hasta las 12 del mediodía con todos estos bonitos temas variaditos. Y a partir de las 12 del mediodía ya estaremos presentando la buena música de Latinoamérica. Jenny Ticona te saluda en esta bonita mañana. Me quedo contigo hasta las 3 de la tarde. Y seguimos recordando. Esta vez recordamos los años 90. 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
1: Qué bonito tema que estuvimos escuchando con la participación de Selena, recordando a esta gran cantante.
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1: Donde esta canción fue un gran exitazo, ¿eh? Por allá por los años 90, aproximadamente el año 1994. Y esta bonita tecnocumbia. Un cordial saludo para todos nuestros amigos que están en la sintonía. Saludos para el sector de Moyendo, para todo Moyendo, para Matarani. Para nuestros amigos que en estos momentos están en la sintonía. A ver. ¿Qué tal? ¿Cómo se escucha la música de Radio Escarabajo?
2: Buenos días, Radio Escarabajo. La música está buena, mi mamá está feliz por la música que están poniendo. Ya tiene sus añitos mi mamá.
1: Ahí está, qué bonito para la mamita que en estos momentos está en la sintonía. Gracias por la sintonía, somos Radio Escarabajo y estamos con la buena música variada aquí en los 106.9. A ver, si desean enviarnos algún saludito, ¿no? Desean pedirnos algún temita que a ustedes tanto les gusta para que puedan recordar aquellos años. Pueden marcarnos o llamarnos o enviarnos un mensajito al 942-942-905, ¿ah? 942-942-905. Yo personalmente estaré atendiéndoles las llamadas, recibiendo sus mensajes. Nosotros muy gustosamente estaremos enviando los saludos, estaremos complaciendo aquel pedido musical. Ya saben, ¿ah? Pueden llamarnos o también escribirnos al WhatsApp al 942-942-905. Estamos con la buena música variada aquí en Siempre en Domingo. Saludos para la mamita que hace un momentito nos ha dicho que está escuchando la música y que está disfrutando a full volumen. A esta hora escuchamos a los hermanos Castro y este bonito tema. Triste me voy.

0: Estuvimos escuchando a este gran cantante ecuatoriano, Segundo Rosero. Nos cantaba este bonito tema, Vagabundo, Borracho y Loco. Queremos agradecer a nuestros amigos que nos sintonizan a través del 106.9 FM. Somos Radio Escarabajo.
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0: Un cordial saludo para la señora Juana Miranda. Ella nos sintoniza en Mollendo. Para la señora Juanita Miranda, un gran saludo. Y para toda la familia, nos dice, para toda la familia Miranda Flores. Nos sintonizan en Mollendo. Muchísimas gracias, señora Juanita. Gracias a toda la familia que en estos momentos están ahí en casita, reunidos, escuchándonos, disfrutando la buena música. Nosotros vamos a seguir enviando los saludos siempre a través del 942-942-905. Si desean pedirnos algún temita musical o enviar algún saludito para alguien que esté de nomástico, o también enviar un saludo para un ser querido, pueden hacerlo a través del 942-942-905, que yo personalmente pues estaré ahí recibiendo las llamadas. Son ya exactamente 11 de la mañana con 34 minutos. Estamos presentando siempre en domingo.

0: 11:43. Estamos presentando siempre en domingo aquí en los 106.9 FM Radio Escarabajo. Bien, esta bonita mañana queremos enviar un gran saludo para la señora. Para la señora Gloria, nuestra fiel oyente, ella nos sintoniza en Matarani. Qué gusto de poder escuchar a la señora Gloria, cuidarse esa garganta. Con estos cambios climáticos, de verdad que estamos mal, ¿ah? Un saludito para la señora Gloria, saludos para toda la familia que en estos momentos nos cuenta, pues, la señora Gloria, que está lavando, limpiando, cocinando. El trabajo de casa que nunca se acaba. La verdad que la mamita es la que tiene más trabajo en la casa. No descansa, ni domingo descansa. Qué lindo, qué lindo. Gracias, señora Gloria, por estar siempre con nosotros.
1: 11:45.
0: Estamos aquí brindándote la buena música y también, por supuesto, estamos complaciéndote tu pedido musical. Aquí va su pedido musical, señora Gloria. Grupo Euforia de Bolivia. ¿Por qué te vas?

0: Y así estamos en esta bonita mañana, complaciéndote con todos estos bonitos temas que nos piden a través de 942-942-905. Ahí estaba Grupo Euforia de Bolivia. Saludito para la señora Gloria, que nos sintoniza en Matarani. Para la señora Gloria, un gran saludo, un fuerte abrazo, y para toda la familia.
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0: De igual manera también queremos enviar un gran saludo para la señora Alejandrina Flores. Ella nos sintoniza en la ciudad de Juliaca, ¿eh? Nos sintoniza también por vía internet. Nosotros, claro que sí, estamos por vía internet, radioscarabajo.com.pe, donde lo clásico se escucha mejor. El saludo para la señora Alejandrina Flores y para toda la familia que en estos momentos...
2: 11
0: están así,
2: y 49.
0: Alejandrina también en su centro de trabajo. Todos los días trabajando, no descansa también. Así somos las mujeres, ¿verdad? Full chamba. Son 11 de la mañana con 48 minutos.

0: ¿A quién le importa? Nos decía Thalía, este bonito tema que acabamos de escuchar. Para todos ustedes que están en la sintonía de Radio Escarabajo, estamos con la buena música variada aquí en Siempre en Domingo. Bien, qué rápido avanza el tiempo, ¿eh? Nosotros ya estamos despidiendo el programa Siempre en Domingo. Hasta el próximo domingo, como siempre, a partir de las 11 de la mañana.
1: 11 yo me quedo contigo y 57.
0: A las 12 del mediodía ya estaremos presentando Taquillacta, el canto del pueblo con la buena música de Latinoamérica. Despedimos el programa con este bonito tema, con la participación de los hermanos Gaitán. Gaitán Castro nos dice todos juntos. Sigue en la sintonía, ya venimos con Taquillacta, el canto del pueblo.

llegamos al final de Siempre en Domingo. Gracias por acompañarnos en Radio Escarabajo. Conducción, Jenny Ticona. Nos encontramos el próximo domingo con más música y alegría. Que tengan una excelente semana.

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12 y 5.

0: buen mediodía a todos nuestros amigos que a esta hora nos estén ya recién sintonizándonos. Iniciamos nuestro programa Taquillacta, el canto del pueblo, con la participación de Dorian y Corian, y por supuesto junto con Surandino y esta bonita tunantada. Caminando voy escondiendo mis penas, nos decían. Iniciamos con esta bonita tunantada, el programa Taquillacta. El saludo y cordial saludo para todos y cada uno de ustedes que están en la sintonía. Nosotros también estamos por vía internet, nos pueden escuchar a radioescarabajo.com.pe, donde lo clásico se escucha mejor, pasen la voz. Nos pueden escuchar por vía internet. Bien, como siempre, todos los domingos estamos con la buena música de Latinoamérica. Siempre enviando el cordial saludo para nuestros amigos que se comunican a través del 942-942-905. Un cordial saludo para la señora Alejandrina Flores, que nos sintonizan en la ciudad de Juliaca. De igual manera también el saludo para la ciudad de Puno, para la ciudad de Cusco, la ciudad de Tacna, Moquegua, para la ciudad de Lima, Trujillo. Sabemos que hay una gran cantidad de nuestros amigos oyentes que nos sintonizan por vía internet. Gracias. Nosotros somos Radio Escarabajo y estamos en la frecuencia 106.9 FM. A esta hora escuchamos a Amaranta y este bonito tema.
1: 12 y 13.
0: Pásame la Pilsen. Que tengo sed, nos dice Amaranta. Saluditos para la señora Alejandrina Flores.

0: Bien, ahí estuvimos con la participación de Amaranta, este bonito tema. Pásame la Pilsen. Con ganas de querer bailar. De querer zapatear en esta bonita mañana. Estamos presentando Taquillacta, el canto del pueblo. Estamos con la buenísima música de Latinoamérica. El cordial saludo
1: 12 y 17
0: Alejandrina Flores, que nos sintonizan en la ciudad de Juliaca. De igual manera, también queremos enviar un gran saludo para la señora Juana Miranda, nos sintoniza en Moyendo, y para toda la familia Miranda, que en estos momentos están en la sintonía en Moyendo. Señora Juanita, gracias, ¿ah? Yo les acompaño todos los domingos de 11 de la mañana hasta las 3 de la tarde. A las 11 estamos presentando siempre en domingo con la buena música variada. A las 12 del mediodía estamos presentando Taquillacta, escuchando la música variadita de Latinoamérica. A la 1 de la tarde, Recuerdos del Ayer. Y a las 2 de la tarde estaremos presentando Las Divas del Recuerdo. Seguimos con más música aquí en los 106.9 FM Radio Escarabajo.

0: queremos enviar un... Nos sintoniza en la ciudad de Lima. Un gran saludo para el señor José Carlos Alarcón. Nos sintoniza en la ciudad de Lima. Para él y para toda la familia. Un gran saludo.
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0: Ahí nos cuenta que les gusta bastante la música de latino. Nosotros estamos pues muy gustosamente brindándote la buena música, estas canciones seleccionadas pues pensando en ustedes. Saludos para nuestros fieles oyentes que están las 24 horas del día junto con nosotros. Un saludo para la señora

Juanita Miranda, la señora Juana Miranda, nos sintoniza en Mollendo. El cordial saludo también de nuestra fiel oyente, la señora Gloria. Señora Gloria, ¿qué tal? Gracias, ¿eh? Gracias por estar siempre con nosotros, disfrutando la buena música. Ay, ah, también un saludito para Valentín. El cordial saludo para la señora Gloria, que en estos momentos está en la sintonía. Aquí viene un bonito tema para ella y para este niño tan hermoso que es Valentín. Ahí está William Luna. De parte de su mamita Gloria.

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Esta es la hora en Radio Escarabajo, 1:13 p.m. A esta hora estamos presentando Recuerdos del Ayer. Bien, queremos pedir mil disculpas a nuestros amigos oyentes. Tenemos problemitas técnicos siempre aquí en la radio. Mil disculpas, pero ahora sí, ya estamos junto con ustedes. Y como siempre, estamos a esta hora ya presentando el programa Recuerdos del Ayer. Y a partir de las 2 p.m. estaremos presentando Las Divas del Recuerdo. Gracias por la preocupación de nuestros amigos oyentes que se han estado comunicando con nosotros al 942-942-905. Pero ya estamos junto con ustedes brindándote la buena música. Muy contentos de estar domingo a domingo brindándote las mejores programaciones. Somos Radio Escarabajo y estamos en la frecuencia 106.9.

0: de la tarde, 28 minutos. Estamos presentando Recuerdos de la Ayer aquí en los
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0: FM. El día de hoy estamos domingo 13 de este mes de septiembre. Estamos presentando la buena música. Estuvimos con la participación de Yuri. Nos cantaba este bonito tema, Dame un beso. Qué bonitos temas, ¿ah? Qué bonito es recordar aquellos años. La verdad que con cada canción de estas que escuchamos, siempre hay un recuerdo.
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0: Ya sea triste, ya sea alegre, pero hay un recuerdo. Bien, a esta hora, 1:29 PM, queremos enviar un gran saludo para la señora Gloria, nuestra fiel oyente.
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0: Nos sintoniza en Matarani.
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0: De igual manera, también un gran saludo para la señora Juana Miranda, nos sintoniza en Mollendo, para toda la familia Miranda Flores. Un gran saludo. De igual manera, también para nuestros amigos que nos sintonizan en Juliaca. Ahí está la señora Alejandrina. Bien, cordial saludo para todos y cada uno de ustedes que están junto con nosotros acompañándonos y disfrutando de nuestra buena música. Con este bonito tema. El saludo para la señora Gloria. Ahí está Alejandra Guzmán, nos canta Yo te esperaba.

0: Estuvimos escuchando a Alejandra Guzmán y nos cantaba este bonito tema, Yo te esperaba. Recordando por allá por los años 1994, donde fue un gran exitazo, este bonito tema, Yo te esperaba, en la voz de Alejandra Guzmán, cantante mexicana. Bueno, este bonito tema, Yo te esperaba, pues trata sobre el profundo amor, la ilusión, los miedos y la transformación emocional, ¿no?, que experimenta una madre durante su embarazo. Qué bonito. También pues describe cómo ve crecer su cuerpo, imagina la voz, la mirada del bebé, que la mirada del bebé, pues, ¿no?, que viene en camino y siente esa felicidad pues plena de verdad.
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0: Qué hermoso, qué hermoso es la llegada de ese primer bebé, tal vez que están esperando. Qué lindo. Bien, yo son ya exactamente 1:35 PM. Enviamos un gran saludo para la señora Gloria. De igual manera también nuestro saludo para la señora Juana Miranda. Nos sintoniza en Mollendo. El saludo muy cordial para todo Mollendo, Matarani, por la punta de Bombón. Saludo para Cocachacra, Valle de Tambo, para Mejía. Gracias, gracias por estar siempre con nosotros. Estamos presentando Recuerdos del Ayer.

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1: Una de la tarde, 44 minutos.

0: cuando se acabe el amor, nos cantaba Guillermo Dávila, cantante venezolano. Son 9 minutos que nos separan de las 2 de la tarde. A partir de las 2 de la tarde, ya saben, estaremos con las divas del recuerdo. De 2 de la tarde a 3 de la tarde. Nosotros estamos todos los domingos de 11 de la mañana hasta las 3 de la tarde. 11 de la mañana estamos presentando siempre en domingo. A las 12 del mediodía, Taquillacta, la buena música de Latinoamérica.
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0: A la 1 de la tarde, recuerdos del ayer. Y a las 2 de la tarde, las divas del recuerdo. 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
1: Estuvimos ahí con la participación de Michelle. Todos. Nos cantaba este bonito tema, La Otra.
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1: Ahí está, pues, Michelle todo molesto, ¿no? Significa. La otra, ¿no?
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1: Un bonito tema, de verdad, para recordar aquí en Radio Escarabajo.
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1: Son ya exactamente 1:56. Estamos ya poniendo punto final al programa.
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1: Recuerdos del ayer. Estamos ya despidiendo el programa Recuerdos del ayer. Siempre invitándote a que sigas en la sintonía.
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1: Ya venimos con el programa Las Divas del Recuerdo.
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1: Hasta las 3:00 p.m.
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1: Despedimos Recuerdos del ayer con este bonito tema. ¿Dónde están tus ojos negros?

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como tu mujer, nos decía Rocío Dúrcal. ¿Qué tal? Muy buenas tardes a nuestros amigos que en estos momentos están en la sintonía. A esta hora ya estamos presentando las divas en recuerdo. Siendo ya exactamente 12 de la tarde con 8 minutos, siempre agradeciéndoles a todos y cada uno de ustedes que están en la sintonía, agradeciendo a nuestros amigos que nos sintonizan a través de por vía internet, radioescarabajo.com.pe. De igual manera también queremos agradecer a todos nuestros amigos que nos sintonizan por Matarani, Mollendo, Cocachacra, Mejía, Valle de Tambo, por la Punta de Bombón también nos sintonizan, gracias por sintonizarnos. Y a esta hora se hace presente la voz femenina, estas grandes cantantes, actrices que estaremos presentando, estamos presentando ya, disfrutando junto con todos ustedes todos estos bonitos temas que van dedicados para todos ustedes, como siempre, a partir de las 2 de la tarde a 3 de la tarde. Somos Radio Escarabajo y estamos en la frecuencia 106.9 FM. A veces y a esta hora escuchamos a Lucero y nos canta este hermoso tema, Cuando llegue el amor.

0: Estuvimos escuchando uno de sus grandes éxitos de María Conchita Alonso, cantante cubana.
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0: ¿Cómo no recordar este bonito tema, no? Por allá por los años 80. Exactamente en el año 1984. Qué hermoso tema, La Loca. Bien, pues se dice que María Conchita Alonso pues nació en Cuba un 29 de junio del año 1955 y creció en Venezuela a partir de los 5 años. Son ya exactamente 2 de la tarde con 17 minutos. Queremos enviar un gran saludo para nuestro gran amigo Jaimito Velázquez. Él les acompaña todos los días a partir de las 7 a 8 de la noche con el programa Enlazando Nuestros Cantos.
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0: Estamos presentando las divas del recuerdo. Si desean de repente mandar por ahí un saludito, pueden hacerlo a través del 942-942-905. Somos Radio Escarabajo y estamos presentando todos estos hermosos temas. Solo voz femenina, aquí en Las Divas del Recuerdo.

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Alejandra Guzmán nos decía, mírala, míralo, son ya exactamente 2:25 p.m. Todos los domingos a esta hora estamos presentando Las Divas del Recuerdo. El día de hoy estamos domingo 13 de este mes de septiembre. Queremos enviar un gran saludo para todos nuestros amigos que estén cumpliendo un añito más de vida. Un cordial saludo para todos nuestros amigos que el día de hoy estén cumpliendo un año más de vida, o tal vez en otra semana, ¿no? Un saludo muy fuerte para ellos, un fuerte abrazo a la distancia. Y también queremos enviar un gran saludo para todos nuestros amigos que nos sintonizan por vía internet. Gracias por escucharnos, gracias a la ciudad de Cusco. Hay una gran cantidad de oyentes que nos sintonizan por vía internet. Nosotros seguimos con más música aquí en Las Divas del Recuerdo.

Estuvimos recordando los años 90 con este bonito tema, junto con Thalía, en la intimidad. 2:34 PM. Estamos presentando las divas del recuerdo. Con este temita que viene a continuación, queremos enviar un saludo muy especial para nuestra fiel oyente, la señora Gloria. Nos sintoniza en Matarani. Saludos para ella, para toda la familia ahí en casita. Un bonito tema que bastante le gusta. Aquí está Alejandra Guzmán. Nos canta Yo te esperaba.

0: Yo te esperaba, nos decía Alejandra Guzmán, cantante mexicana, hija de Silvia Pinal. Son ya exactamente 2:39 PM. El cordial saludo para la señora Gloria. Gracias a usted, señora Gloria, por estar siempre con nosotros. Y así nosotros estamos todos los domingos, a esta hora, compartiendo junto con todos ustedes, acompañándote muy gustosamente con todos estos bonitos temas, como es las divas del recuerdo.
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0: Son 20 minutos que nos separan de las 3 de la tarde y seguimos con más aquí en Radio Escarabajo.

Lo haré por ti, nos decía Paulina Rubio, cantante mexicana. ¿Cuál es su nombre verdadero de Paulina Rubio? Paulina Susana Rubio Dos Antes. Dos Amantes, ¿no? Paulina Rubio Dos Amantes. Dice conocida pues artísticamente como Paulina Rubio y apodada pues como La Chica Dorada. Es una cantante, compositora, actriz, presentadora de televisión, también por supuesto, modelo, empresaria mexicana. Estuvimos escuchando uno de sus grandes éxitos de Paulina Rubio, Lo Haré Por Ti. Son ya exactamente 2 de la tarde con 48 minutos. Ahora es el turno de escuchar a Pandora. Nos canta Solo Él y Yo.

solo él y yo, nos cantaba Pandora. Bien, amigos, hasta aquí llegamos con las divas del recuerdo. Muchísimas gracias, ¿eh?, por estar el día de hoy junto conmigo, acompañándote con la buena música. Bueno, yo ya me estoy despidiendo hasta el próximo domingo. Como siempre, estaré a partir de las 11 de la mañana hasta las 3 de la tarde. No lo olviden que a las 11 estamos presentando siempre en domingo, a las 12 del mediodía, Taquillacta, la música de Latinoamérica. A la 1 de la tarde, Recuerdos del Ayer, y a las 2 de la tarde, Las Divas del Recuerdo. Me despido hasta el próximo domingo. Cuídense muchísimo, un fuerte abrazo. Nos vamos con este bonito tema que viene a continuación. Paloma San Basilio nos dice: ¿Por qué me abandonaste? Hasta el próximo domingo. Muchísimas gracias a todos nuestros amigos que han estado el día de hoy. Se han estado comunicando con nosotros al 942-942-905. Muchísimas gracias a todas aquellas personas que nos han estado sintonizando por vía internet. Gracias. Hasta el próximo domingo. Que tengan una bonita tarde.

hemos llegado al final de esta edición de Las Divas del Recuerdo, el programa que revive las canciones que nunca pasan de moda. 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

33 y 33. 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

0: 4 y 5.
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0: Hola Marcelo, ¿cómo te va, viejo? Espero que bien. Soy Walter Ayala, de Formosa Capital. Estás saliendo a través de Radio del Sol 95.9 y yo soy uno de los locutores de la radio. Te mando un abrazo, viejo. Gracias por el programa.
1: Hola Marcelo. 4 y 9.
2: Quería mandar saludos a todos los oyentes, a los que escuchan Señor 80, no solamente en nuestra frecuencia, la 91.7 Radiológica de la Ciudad de San Nicolás, y los que nos siguen a través de la aplicación, descargándola de Play Store como Radiológica, sino que también a todos los que están escuchando las diferentes emisoras que apuestan este programa. Un saludo grande y te quería pedir algo de rock and roll de los 50, 60, en el momento de rock que pones. Abrazos.

0: Hola Marce, soy Pablo, titular de FM Sensaciones de la localidad de Mansilla. Quiero dejarte un saludo, un fuerte abrazo para vos, para todo el equipo de Señor 80, para todas las cadenas de emisoras que transmiten Señor 80 a lo largo y a lo ancho de la Argentina y por supuesto para toda la audiencia. Un abrazo.
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2: ¡Cuatro! Y 13.
1: Se puso duro y se metieron los palitos. ¡Ah, no!

0: 4 y 17.
1: La música de Diana Ross, I'm Coming Home, otro de los temas que suena aquí en Señor 80 Retro, el programa retroviral número uno del país. Bueno, recuerden ustedes que se pueden comunicar no solamente por WhatsApp conmigo, sino también de redes sociales, a través de redes sociales, a cuales en Instagram y en Facebook me buscan como Señor 80 Retro, sí, Señor 80 Retro, y muchísimas, muchísimas gracias. Ahora vamos a escuchar saludos, todos los saludos que nos envían a través de WhatsApp 3424-227-285.
2: Este hombre que publicó un anuncio en internet que ponía "busco esposa", y cuando abrió la bandeja de correo electrónico al día siguiente, la bandeja saturaba 3.500 emails y todos decían lo mismo: "llévate la mía".
3: Hola, buen día, ¿cómo están? Recién hoy sintonicé la radio, la verdad que me gustó mucho. Quería pedir un tema de Richard Marx. Ahora que los encontré, los voy a escuchar todos los domingos porque me gusta mucho la música retro. Bueno, que tengan un maravilloso domingo. Gracias por estar ahí.
4: Hola Marcelo, soy de Open Door Luján, Buenos Aires. La verdad que la radio está muy buena, la transmite a través de otra radio de Zairo. Y bueno, la verdad la descubrimos hoy y estamos muy emocionados porque es como un regreso a nuestra adolescencia. Gracias por tener este espacio para los ochentosos, que la verdad que estamos bastante olvidados.
5: Buenas noches, señor 80. Te habla Germán acá de Gualeguaychú, Entre Ríos. Muy buena tu radio, tu música. Muy, muy bueno tu programa. Felicidades, que sigas así.
6: Hola, mi gente de Formosa Capital. Te estoy hablando acá con mi primo y mi hermana y la Bendy. Muchos saludos y pasame buenos temas, amigos. Besos, chau, chau.

0: Buenas tardes, buenas noches, ¿cómo estás? Te saluda Javier Mesa desde la ciudad de Riobamba, Ecuador. Es un mes que ya oigo tu programa a través de la retransmisión de la radio Hola 98.9 aquí en mi ciudad, en la ciudad de Riobamba. Me encanta el programa, eres genial con la información, con la música. Uf, me tienes entretenido por cuanto... Como trabajo como un taxista ejecutivo, pero también soy contador general. Entonces, no se siente la noche y tampoco la tarde, porque pones una música genial. Espero que algún rato saques un conversatorio o me tengas más actualizado acerca de King Wild y de Samantha Fox. Son dos de mis artistas favoritas y... amores de juventud, también principalmente. Un gusto, ya te agregué a mi WhatsApp y te seguiré escuchando todos los sábados. Eso nunca lo dejes. Un abrazo a la distancia. Bendiciones, estimado amigo.
1: Buenas tardes, Marcelo, desde Las Breñas, Chaco, te estoy escuchando. Muy lindo tu programa. Manda un saludo para mi hermana Leti, mi mamá Margarita. Te estamos escuchando desde Las Breñas, Chaco. Saludos.
2: Hola Marcelo, buenas noches. Hola Víctor de Río Gallegos, de la capital de la provincia de Santa Cruz. Simplemente un oyente que, bueno, que escucha el programa siempre, está muy bueno, me encanta. Soy de la época de los 80, de la época de las estrellas. Así que bueno, nada, muy copado escuchar la radio, muy bueno escuchar los temas, recordarlos y pasarla bien en este momento. Así que bueno, desde Río Gallegos, de la provincia de Santa Cruz, te mando un abrazo. Muchísimas gracias por la buena onda, por la buena música. Simplemente un oyente que te escucha complacido. Gracias, señor 80.

Lo que pasaba hace un rato nada más era la música de Desireless con el Vuela Vuela. Y aquí tenés a Fan Fan con el Happy Station, otro de los temas que suena aquí en Señor 80 Retro.

0: Nuevamente juntos, bienvenidos a otra media hora de Señor 80 Retro, el programa que vos elegís. Señor 80 Retro, mi programa, es el que estás escuchando. Tu programa es el que estamos haciendo. Gracias a vos, gracias a los temas que pedís, a los temas que hacer sonar, a los mensajes que envías al WhatsApp 342-4227-285. Te lo repito, sí, 342-4227-285. Falco, Rock Me Amadeus es lo que está sonando. Y aquí tenés, no, un temazo, Earth, Wind and Fire, Let's Groove.
1: 4:33.

0: seguimos compartiendo la mejor música, pero antes nos vamos de la mano de la gente amiga de TechDot.
1: Hola, ¿qué tal? Soy Julián Reina, dueño de FM Express de Basavilbaso, Entre Ríos, y le envío un saludo enorme a Marcelo Lefe, conductor de este programa maravilloso que es Señor 80, con el cual
2: 4 y 37
1: identificados, y obviamente solicitarle un tema de su estéreo, la versión original de El Rito. 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

0: 4 y 41.
1: ¿Qué tal, Marcelo? Te saludo desde acá, desde Machala, Ecuador. Por acá compartiendo también tu programa. Acá también en la radio de nosotros estamos transmitiendo los días sábados a partir de las 4 de la tarde este maravilloso programa que lo traes, con esa música del recuerdo, de la música que nos gusta a todos. Un abrazo a la distancia, mi querido Marcelo. Te saluda Nando Ochoa desde Machala, Ecuador, Café RTV.
2: Hola Marcelo, ¿cómo te va? ¿Cómo andás? Mi nombre es Gustavo Pardo, soy director de BIB Radio de Buenos Aires y dejarte un saludo grande, todo mi apoyo y mi cariño al programa del Señor 80 en su nueva temporada. Abrazo grande desde acá, desde Buenos Aires, y a todos los amigos que integran esta cadena y a todos los oyentes, lo mejor para ellos.
3: Hola, ¿qué tal, Marcelo? Soy Rodrigo Salinas, locutor de la Radio Joven 107.3. Te quería comentar que el programa retro me encanta, la verdad que lo escuchamos todos los sábados a partir de las 5 de la tarde. La verdad que muy bueno el programa. La música de los 80, para mí, en mi opinión, me parece la época dorada de la música internacional. Así que, bueno, me encanta lo que haces y un saludo al señor 80.

0: Bueno, un tema de los Erasure que suena aquí en este programa en Señor 80 Retro. Muchísimas gracias por tantos mensajes de WhatsApp, WhatsApp, no llamados telefónicos, mensajes de WhatsApp al 342,
1: que es la
0: característica de Santa Fe Capital, desde donde estamos haciendo este programa. 4-227-285, 3-4-2-4-227-285, WhatsApp no llamados. También pueden dejar mensajes al privado, donde en Facebook y en Instagram me buscan como Señor 80 Retro. Ahí están nuestras dos páginas dedicadas a este programa en las dos redes sociales, ¿eh? Para que ustedes comuniquen y nos cuenten lo que quieran. Señoras, señores, nosotros seguimos en programa en esta otra media hora con la mejor música retro, la música retro que eligen.
2: Hola, ¿cómo están? Mi nombre es Lucas. Los estoy escuchando desde Cosquín, provincia de Córdoba, desde Radio del Sol 100.3. Está muy bueno el programa. Acá estoy con mi señora Cintia. Los estamos escuchando. Estamos viajando, estamos en el auto. Igual los escucho todos los sábados. Los sintonizo. Estoy en el auto o en la radio. Estoy trabajando. Les mando un gran abrazo.
3: Hola Marce, ¿cómo estás? Quería mandarle un saludo a todos mis familiares de San Luis que te están escuchando, y yo también te estoy escuchando acá. Un beso grande a todos mis familiares y a vos principalmente.
4: Hola amigo Marcelo, ¿cómo estás? Es un gusto que, bueno, volver a escuchar, porque acá por la radio donde transmitía por un tiempo dejaron de transmitir, y bueno, ahora nuevamente, bueno, contento porque es la música que siempre me gustó escuchar y bueno, trae muchos recuerdos. Acá desde Tres Isletas, Chaco, mi nombre es Fernando Duringer, siempre escuchaba por 88.9 FM Estilo, de Tres Isletas, Chaco. Así que un saludo a todos y ochenteros como siempre. Gracias.

Vamos a hacer un pequeño break, un pequeño corte con Flash and the Pan, con el tema Ela, Ela, un temazo, ¿eh? En esta versión remixada que seguramente has bailado en la versión original. Temazo, temazo, o por lo menos lo has escuchado o lo conoces a este tema. Gracias a todos por los mensajes que envían. Gracias, muchas gracias. Soy un eterno agradecido de que estén escuchando a Señor 80 Retro.

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Hola, hola, un gusto enorme nuevamente reencontrarnos con todos ustedes, listos para disfrutar de buena música. Aquí en Música en Acción. Yo soy Jaime Velázquez junto con Juancito Salgado en la sala de sonido. Hoy en la coordinación de James Arce. En este gran inicio ahí estaba Carl Douglas con Kung Fu Fighting. Estas son las canciones que lograron hacer mover

moverse, mover los brazos, mover los pies, mover la cabeza. El baile era la sensación. Vamos a continuar junto a ustedes en Música en Acción, los super bailables.

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lindas canciones que hemos traído para ustedes hoy, para la gente que le gusta el baile y disfrutaron de estos momentos en las décadas del 70 y 80. Hemos iniciado con 1975 con Kung Fu Fighting. Luego venía Silver Convention con Fly Robin Fly en 1976. Y este ABBA Dancing Queen con 1977. Y en 1978 se pone de moda los Bee Gees con Night Fever. En Música en Acción.

1978 con los Bee Gees, Night Fever, hitazo musical que seguramente ustedes lo bailaron, y si no, en esta época lo pueden hacer. Aquí en Radio Escarabajo, junto con Juancito Salgado, hoy con Jens Arce Espinosa en la coordinación, estamos presentándoles música en acción para presentarles 1979, Donna Summer, Bad Girl, Chicas Malas.

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Música maravillosa, ahí estaba Sheena Easton en esta parte del programa de 1980, Lips, Funky Town. 1981, Sheena Easton, Morning Train. Pasamos a 1982. Ahí comenzó a brillar. Nada más.

0: 1982.
1: Y 33.

0: 5 y 37.
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0: Michael Jackson con su gran hitazo musical
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0: 1983. Avanzamos con los años y la música siempre incita al baile y mucho más. Ahí está Starship. We Bloom Dance.

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0: 46 y 47.
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Escuche, porque hay sentimientos que jamás envejecen. 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Y hay canciones que con solo escuchar sus primeras notas nos devuelven a un instante que creíamos perdido para siempre. Eso es el bolero, pasión, nostalgia, lágrimas, recuerdos y amor convertido en eternidad. 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

0: Así llegamos al final de esta edición. Amable audiencia, nos hemos complacido en presentar El Club del Bolero. Gracias por haberme acompañado y por dejar que la música de siempre siga sonando en tus recuerdos y en tu corazón. Soy James Arce Espinosa y ha sido un placer compartir este momento contigo. Nos encontramos en el próximo programa para seguir viviendo, sintiendo y recordando juntos. Hasta entonces, que cada bolero siga acompañando tu vida.
1: Seis y 57.

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